mami, ven acá, que te voy a decir dos o tres cositas. Vaya, sí me gusta.